Ay, Wichi, mi mandolín. A Troy, bro, ¿eh? ¿A dónde estaba allá abajo? Ay, te voy a tomar 20. Ay, desde que tomo... Ay, me estoy contento de 3. No estaba allá abajo.